0: Estamos en territorio de complacencia. Son las 4 de la tarde con 22 minutos, 4:22 en la capital mexicana. Oigan ustedes, ¿a quién tenemos en la línea? Hola.
1: Hola.
0: ¿Quién habla?
1: Juan.
0: ¿Cómo estás, Juan? Buenas tardes.
1: Hey. Hola.
0: Dice hola, la niña.
1: Hola, un saludo al lobo. Desde aquí de California.
0: ¿De dónde?
1: California.
0: De California, USA. California. ¿Qué haces ahí en California, amigo Juan? ¿En qué trabajas?
1: Me dedico aquí a construcción, jardinería y lo que salga.
0: El jale que salga.
1: Sí, perfecto. Sí, exacto.
0: ¿Qué canción te vamos a poner? ¿Tú dónde naciste, Juan?
1: La Ciudad de México, Gustavo Madero.
0: Ah, perfecto.
1: Sí, sí.
0: ¿Qué canción te vamos a poner?
1: Solicité la de La Guarapera.
0: ¿La guarachera?
1: Guarapera.
0: Guarapera. Sí, porque guarachera sí, sí. Va a parecer que... No, guarachera es la que canta o baila guaracha. Ándale, Lucho Bermúdez, sí, es una cumbia del recuerdo de Colombia, ¿no?
1: Sí, exactamente, esta. Guarapera. La guarapera.
0: ¿Dedicada a Juan o así nada más?
1: Dedicado a todos los radioescuchas. Y antes de que me vaya, te quería hacer una petición.
0: A ver,
1: es una canción que he buscado mucho, pero no la han tenido. Se llama la del Supergrupo Colombia. Es la del Very, Very Well.
0: Very, Very Well.
1: Ajá. Ya después, o sea, a ver si la tuvieras o la incluyeran ahí, la programaran. Es como una cumbia rock and roll, pero muy buena.
0: Very, Very Well. ¿Pero así se llama? Ajá. ¿O le pusieron así los sonideros?
1: No, así se llama. Yo le he buscado con el Supergrupo Colombia. Ajá. Pero después, pues.
0: La voy a buscar, te voy
1: por ahora, La Guarapera.
0: La Guarapera por lo pronto y ahorita buscamos, ¿eh?
1: Ajá, el Very, Very Well. Very well. Posiblemente tú la programaste en la Tropicú. Yo lo escuchaba mucho ahí en la Tropicú, pero se perdió y ya no le he vuelto a escuchar.
0: Hace décadas. Many years ago.
1: Exactly.
0: Órale, Juan, aquí está tu tema, mi Juan.
1: Órale, muchas gracias. Saludos y un abrazo.
0: Igualmente a

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2: El gran combo de Puerto Rico a Chilipú. Son las 4:29, 4:29 marca nuestro reloj, es el show del lobo, el show del lobo. Sí, niña, sí, voy.

0: 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El hantavirus es el nuevo COVID, se pregunta en la humanidad, la gente, las autoridades, las familias, las personas. El hantavirus es el nuevo COVID, se escribe con H, hantavirus. Yo digo hanta, un poco aspirado. Se encienden las alarmas sanitarias en alta mar, pero antes de que entren en pánico debemos escuchar bien los detalles, ¿eh? Las autoridades de salud están tras la pista de un brote infeccioso detectado recientemente en un crucero. Sin embargo, la Organización Mundial de la Salud ha sido tajante. El riesgo global es bajo. Aquí lo importante. No estamos ante un virus respiratorio común. El contagio ocurre de una forma muy específica. Puede ser por la inhalación de partículas de orina o heces de roedores infectados. Es decir, el riesgo está en la higiene de los espacios y no en el aire que respiramos habitualmente. Si estabas preocupado por la transmisión entre humanos, tranquis, tranquilos, tranquilas. La Organización Mundial de la Salud aclara que esto no se propaga como la gripe o el COVID-19. La transmisión de persona a persona es extremadamente rara y solo ocurre tras un contacto súper estrecho y muy prolongado. Atención con el calendario porque los síntomas no aparecen de inmediato, pueden tardar entre 1 y 8 semanas en manifestarse. Los signos de alerta son los siguientes: fiebre alta, problemas gástricos y en etapas más avanzadas dificultad para respirar. Las autoridades ya están investigando el foco de origen en la embarcación para sellar el brote. Por ahora, la recomendación es la de siempre: higiene profunda y calma, mucha calma, porque el mundo no está ante una nueva pandemia. No es para tanto, pero sí hay que aplicarse, ¿de acuerdo? Vámonos con lo más nuevo de nuestra programación musical.
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0: Papas, se llama Baila Conmigo, Pelusa y la banda Caramba. Saludos, Pelusa triunfando en...

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Continuamos. Tema. ¿Vamos a qué? Vamos a gozar. Orquesta Narváez en acción. Es que me están a, puede ser apuntador electrónico.

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0: 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Aquí gozando con Sonido Ecos, claro que sí, de la dinastía Perea. Los parceros aquí nos pusieron a gozar, a bailar y a disfrutar de toda la melodía. Así que sin mente como el muñeco papi. Oiga, parcero, qué sabroso, ¿no? Qué sabroso.
1: Es un muy buen programa, muchas gracias a toda la gente que hace pues ese programa en vivo y a todo color. Y a la gente que nos sintonizó, muchas gracias.
0: Claro que sí, oiga, yo estuve escuchándolos, no me perdí un momento. Hasta me bailé por ahí algo, así que me causó curiosidad algo. Y les voy a preguntar, porque yo dije, no puedo dejarlos ir a Sonido Eco sin preguntarle ¿Cómo es que existe esa fusión del reggae? ¿Cómo lo ingresó aquí al sonidero? ¿Cómo fue esa transición para que quizás no levantara escamas ante los oyentes, antes gustara más de lo normal?
1: Es un gusto personal y creemos que la música latina tiene las mismas fuentes, los mismos sentimientos, las mismas formas que la cumbia, que la salsa, tiene los mismos problemas sociales. Entonces yo creo que es un género que completamente entra y se puede pues mezclar con el ambiente sonidero.
0: Así que ha gustado bastante, me imagino, ¿no?
1: Yo creo que es algo que nos ha caracterizado, es algo que nos ha hecho diferentes a todos los compañeros de trabajo.
0: Es como el sello, la técnica suya ahí. Este soy yo, Sonido Ecos, y aquí estoy.
1: Exactamente.
0: Claro que sí. Muchas gracias, hombre. Un buen espectáculo. Parcerito, muchas gracias también. El que estuvo ahí a su izquierda. DJ Marquitos también. Ahí, así que a todos los detrás de cámaras también, muchísimas gracias a todo el staff y a todos los televidentes ahí en sabrositadigital.mx. Muchísimas gracias, hombre, por estar siempre aquí disfrutando de toda esta buena descarga musical en Son Sonidero. No se lo pueden perder porque el sábado vamos a tener también más Son Sonidero. Así que una nueva sección de Son Sonidero ahí repetidísima para que estemos juntos. Así que ya despedimos de una vez. Muchísimas gracias a todos. Muchísimas gracias a la dinastía aquí Perea y a Son Sonidero, también con mucho gusto. Sonido Ecos con todos ustedes. Gracias.
1: Damas y caballeros, muy buenas tardes. Nos despedimos.

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Este es el relax, efectivamente, Chispita, el espacio de reflexión, breve ciertamente, pero contundente y a veces estremecedor. La llave de tu propia cárcel. Nosotros nos encerramos en nosotros mismos y creamos una cárcel. Nos aferramos a una verdad que creemos que es absoluta y universal, y nos encerramos en nuestra propia cárcel. En fin, hay muchas formas de encerrarse. Alguna vez alguien dijo que guardar rencor es como tomarse un veneno esperando que la otra persona se muera. ¡Qué buena definición! Guardar rencor es como tomarse un veneno esperando que la otra persona se muera. ¿Y qué razón tenía quien dijo este refrán, esta sentencia? A veces vamos por la vida cargando una mochila llena de piedras. Piedras que tienen nombre, fecha y una herida que todavía arde, que todavía duele. Pensamos que al no perdonar, estamos castigando a quien nos lastimó. Que nuestro enojo es una forma de justicia, pero si te detienes a pensar el peso en tus hombros, ¿quién es el que realmente está cansado? Perdonar no es decir que lo que pasó estuvo bien. Tampoco es olvidar, ni tampoco es volver a abrirle la puerta a quien te traicionó. Perdonar es simplemente decidir que el pasado ya no tiene poder sobre tu presente. Es entender que lo que pasó, pasó. Cuando perdonas, no liberas al otro, te liberas tú. Es soltar la cuerda de un juego que solo te quema las manos a ti. Es reclamar tu energía para volver a amar, para volver a reír, para volver a caminar ligero. Hoy te invito a que te mires al espejo y te preguntes, ¿qué parte de mi libertad estoy entregando por no soltar este dolor? El perdón es el acto de amor propio más grande que existe. El perdón es el acto de amor propio más grande que existe. Regálate ese espacio, regálate el silencio después de la tormenta, porque mereces vivir liviano, mereces vivir en paz, mereces vivir mejor.

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16: Eddie Santiago, anoche valió la pena. Continuamos sabrosita a las 5:15.
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Vamos al terreno a trotar sobre la vereda que nos lleva a la complacencia. Vámonos hasta Charlotte, Carolina del Norte. Nuestro amigo Anselmo se llama. Tiene 43 años. Quiere algo con Héctor Lavoe. Dice que hace años que no escucha la canción Pasé la noche fumando. ¿Me la puede poner, por favor, para mi esposa Celia? No es que me... Yo le decía, ¿por qué? Por la letra. No, no tiene relación, pero se la dedico porque estamos juntos y compartimos todo. Anselmo, con mucho gusto, dice que es de Tlalpan, aunque él vive ahora en Charlotte, Carolina del Norte. Perfecto, le ponemos su tema, Pasé la noche fumando. Héctor Lavoe, sabrosita, el show del lobo.

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2: Willy Chirino, los campeones de la salsa, sabrosita, las 5:32, el show del lobo.

0: ¿Sabes lo que es reciclar? Bueno, ¿sabes cómo se recicla? Porque estamos hablando de muchas cosas cuando hablamos de... Es tan amplio el término reciclar. Muchas personas piensan que eres tacaño, que no quieres gastar, que andas rehusando las cosas, que no las tiras. Ya no sirve, cómprate otra, qué fácil, ¿no? Bueno, yo te sugeriría que salves al mundo desde tu casa. Si todos nos pusiéramos de acuerdo y hiciéramos algo por el medio ambiente, las cosas serían diferentes. Seguramente han escuchado eso de que el planeta se nos está calentando, y vaya que sí. Que el cambio climático ya no es un cuento chino, es una realidad que nos está recordando, que nos está respirando. Pero a ver, no hace falta que se muden a una nueva, a una cueva, no nueva, a una cueva. O a que vivan comiendo lechuga solamente. La verdadera revolución, esa que le da un respiro a la tierra, empieza ahí mismo, en la comodidad de su hogar. ¿Quieren saber cómo ser héroes en pijama? Se dice así en España, el pijama, además, género masculino. Aquí les traigo el secreto para que sean héroes en pijama. Primero, hablemos de la vampiría energética. Esos cargadores del celular, la cafetera o la tele que se quedan enchufados aunque no los uses. Son unos chupaluz, chupa electricidad. Desconéctalos y verás cómo baja el calor del planeta. Y de paso, bueno, no lo vas a ver en automático. Y de paso, el costo de tu recibo. Eso sí que es conveniente. Segundo punto, el plato del día. No se trata de que seas vegano de la noche a la mañana, pero si le bajas un poquito a la carne roja y apoyas al mercadito local, le quitas un peso enorme de encima a la atmósfera. Comer fresco es comer sano y ayudar al mundo. Y por último, el tip de oro. Menos es más. Antes de comprar ese chunche que viste en internet, piensa, ¿de verdad lo necesito? Reparar, reutilizar y reciclar no es de tacaños, es de gente inteligente que no quiere llenar el mundo de basura. Así que ya lo sabe, no necesitamos 1,000 personas haciendo todo perfecto. Necesitamos a millones de nosotros haciendo estos cambios pequeños, pero constantes. El planeta es nuestra casa, y nuestra casa hay que mantenerla fresca.
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0: Monchito, Monchito, su amigo. Merenglás, Cachamba, con Quinito. Aquí vamos.

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2: Esta de la calle 8 vuelve a mí. Sabrosita, el show del lobo. Buenas tardes.

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0: Quedan 4 boletos dobles para Willy González. Sí, señor.
1: No le des premios a tu prima.
0: No, no les voy a dar. Picoso. Y muy sabroso. Ah, por cierto, les digo rápidamente, 4 boletos me quedan. Mándame captura de pantalla del 6º lugar del Hot Parade, ¿eh? Me lo mandas junto con tu nombre completo, tu edad, tu alcaldía o municipio y el número de tu teléfono. Gánate uno de los 4 dobles que tengo ahora mismo, ¿eh? Los vas a enviar al WhatsApp 5555064056, captura de pantalla del número 6 de Hot Parade, tu nombre completo, edad, alcaldía o municipio y el número de tu teléfono, el número telefónico de tu dispositivo. Muy bien, faltan 4 minutos para que sean las 6, vendrá HJ. Ya mi tío Cleto está listo a nombre de Moni Sexilia, a nombre también de Mauricio Villavicencio, a nombre también de Alex Roa, de todo el equipo, sería ocioso, de la niña, de Chispita, de todos, gracias. Ya mi tío está en la puerta de salida. Que ya nos vamos, tío. Ya nos vamos. Llega hasta allá elegantemente vestido, que como camina, como cadete del colegio militar, derechito, marcial. Es Ramón, que no renuncia a su vocación de ser galán.
2: ¿Cómo dijo?
0: Es usted un galanazo. ¿Cómo cambiar? ¿Qué más podemos decir de lo que hemos dicho ya? Sería tan inútil como echarle cubetadas de agua al mar. Por el lado izquierdo llega con idéntico propósito Felizardo, que es feliz a ultranza.
3: ¿Quién creen que llegó?
0: ¡Hey, del mero barrio! Y junto a ellos, más bien atrasito de ellos, se ubica un pequeño precoz.
1: ¡Adiós! ¡Vámonos ya!
0: A él responde al nombre de Juanito Bodoque. A su lado está un bebé cachetudo, mofletudo, panzudo. ¿Por qué llora el niño? Por una manzana que se le ha perdido.
1: Con eso me cae gordo. ¿Por qué? Chillón.
0: Es bebé, los niños así son. Pero está enojado. No, todo eso que les va a romper la... No, no, niño, usted no puede decir esas palabrotas. No, es usted un bebé. Ya está contento porque ya le llegó su biberón gigante. Ay, grito jubiloso. Ahora sí está feliz y cantante. Oigan ustedes, atrás de ellos deberían estar Ramona y Chispita, pero andan viendo lo de su itacate, Dios bendito.
1: Adiós, sabocitos, se bañan.
0: ¿Cómo que se bañan?
1: Luego mañana no vengo.
0: ¿No viene mañana?
1: Ya dije.
0: Ya está bien, todavía no se ponga violenta. No se ponga brava. Está bien, hay que avisarle nada más a la señorita Mayra. Que le vale... Pero no sea grosera.
1: Ya dije.
0: Yo le voy a pedir el permiso por usted. No se preocupe, puede irse. Y al final llegan Concha y Chicho. Chicho, como siempre. Ese Chicho no tiene remedio. Yo soy Miguel Gutiérrez, el Lobo, campeón de Sonora y parte de La Baja. Y como dicen en Tijuana, Chicho...
4: ¡Ay, ya se me cayeron!
0: No decimos así. No, esos son los de su cofradía. Mis amigos machos y yo decimos... ¡Ay, los guachamos tu morro ese! Los dejo con Ray Pérez y orquesta de Venezuela. Pa' Puerto Rico se llama el tema. Gracias. Vendrá HJ.

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